0: Esto es Cotorradio de la comunidad de Teyure para el lunes 15 de junio. Mi nombre es Luis Tavares y las titulares de hoy son: el incendio de Beehive quema más de 300 acres, nueva case manager para One to One, Teyure publica el informe de la investigación y el clima para la semana en Teyure. El incendio Beehive está actualmente destrozando 336 acres de bosque de pinos, piñoneros y enebros en terrenos de la Oficina de Administración de Tierras, también conocido como BLM, en Carpenter Ridge, cerca de Paradox, y ya está al 80% controlado. El incendio se inició el 8 de junio tras la caída de un rayo. Las autoridades afirman que una combinación de condiciones de viento, el tipo de bosque y el terreno propiciaron el inicio del incendio. La BLM no está preocupada por el momento ni ve ninguna amenaza de pérdida de vidas o propiedades a causa del incendio. La BLM cuenta con 105 bomberos trabajando en la extinción del incendio, incluidos varios recursos aéreos que prestan apoyo a los equipos de tierra. El incendio está controlado en un 20% y las autoridades afirman que las operaciones de extinción avanzan satisfactoriamente. Las autoridades añaden que, aunque no hay cierres en la zona, piden a la población que se mantenga alejada en la zona a medida de lo posible para permitir que los bomberos puedan trabajar. Hay otro incendio, el incendio de Paradox Trail, ardiendo al noroeste del incendio de Beehive, en el condado de Mesa. Ese incendio está arrastrando actualmente algo más de 50 acres. La Oficina de Gestión de Tierras y el extremo oeste del condado de San Miguel se encuentran actualmente bajo restricciones de incendio de nivel 1. Esto significa que no se permiten fogatas excepto aquellas que se realicen en las parrillas metálicas designadas para tal fin en los campings urbanizados. Está prohibido fumar excepto dentro de vehículos cerrados o edificios o en zonas completamente desprovisadas de vegetación. Están prohibidos los materiales explosivos, incluidos los blancos explosivos, así como la soldadura o el uso de sopletes con llama abierta, salvo en zonas despejadas de vegetación. Por último, está prohibido utilizar motores de combustión interna sin un supresor de chispas correctamente instalado y en buen estado de funcionamiento. Está siempre prohibido dejar fuegos desatendidos o sin extinguir por completo, así como encender fuegos artificiales en terrenos gestionados por el gobierno federal. Hola, ¿qué tal, gente que está escuchando hoy las noticias? Hoy tengo a una invitada y nos quería hablar sobre unas cosas importantes y un nuevo trabajo que tiene.
1: Hola a todos, me llamo Kelsey Brax y trabajo con One to One Mentoring. Y ahora soy el case manager. No sé si sabes, Marisa Marshalka, pero es la posición que ella tenía en el pasado. Extraño Marisa mucho. Y yo he vivido aquí en Telluride hace un poco más de 7 años. Era una maestra de las matemáticas en el pasado, 8 años. Y ahora estoy muy, muy feliz para trabajar con One to One. Es una organización en esa comunidad que es muy importante y yo sé que tengo mucha suerte para trabajar aquí con ellos. Y un poco más sobre qué hago y sobre One to One es que yo trabajo mucho con las familias. Hablo español, no perfecta, pero estoy intentando. Y entonces trabajo mucho con las familias que hablan español también. Pero todos en One to One trabajan mucho juntos y compartimos todo. Pero yo tengo la oportunidad para hablar y escuchar de los jóvenes y de los padres de los jóvenes sobre qué está pasando en su vida. Y empezamos con eso en la organización. Empezamos con qué está pasando con los jóvenes, si necesitan ayuda o si necesitan alguien en la comunidad que es un adulto afuera de la familia, que tal vez puede ayudar a los jóvenes o solo puede ser una persona con quien, con los jóvenes, puede hablar, puede pasar tiempo juntos, puede ir a unas actividades de la comunidad. Y eso, entonces, después encontramos mentores. Todos los mentores son voluntarios. Y tenemos muy, muy buena gente que son mentores como Luis también. Tenemos mucha suerte para tener estas personas aquí en Telluride.
0: Me estabas mencionando todo eso. ¿Cómo qué crees que sería algo tenga beneficio para One to One o algo que a lo mejor One to One necesite ayuda?
1: Hay unos eventos que vienen para recaudar fondos para One to One. Top Chef es un evento para recaudar fondos para One to One. Ese evento está el 1 de julio, 5:30. Pero más que los eventos, es que siempre estamos buscando mentores. Y los mentores puede ser alguien en la comunidad que tiene poco de tiempo y que puede ayudar a un joven. Para ser mentor hay una aplicación en el sitio de web One to One. Telluride.com, onetoonetelluride.com, y solo necesitas ser alguien que puede ayudar con jóvenes, puede ir a veces a eventos, y necesitamos tener alguien que puede compromiso de un año y también que tiene una hora cada semana para pasar tiempo con los jóvenes, y eso al primero es muy importante para crecer la relación, pero sabemos que son adultos y tenemos todas responsabilidades. Entonces hay flexibilidad después de hay una buena relación entre el mentor y el joven. Y sí, si no tienes hijos propios y tienes tiempo, estamos buscando mentores también que pueden hablar español y que están parte de la comunidad latino en Telluride, porque tenemos muchas familias y muchos jóvenes en esa comunidad y es importante que ellos tienen personas que, con quien pueden conectar. También quería decir que los jóvenes en el programa que tienen un mentor o que están en el waitlist también pueden ir a los eventos de One to One. Tenemos eventos como Family Fun Day, un barbecue en el parque aquí, o tenemos muchos eventos muy divertidos para las familias y mentores y también jóvenes. Y ayudamos también con programas de Telluride Academy y AHA. Ellos son muy buenos compañeros con One to One. Y nos ayudan mucho, entonces eso es una buen beneficio que tenemos.
0: La investigación independiente de Telluride sobre la implicación de la exconcejala Mian Phi en una oferta de compra de una parte de la estación de esquí de Telluride presenta conclusiones poco claras. Por otra parte, un informe publicado recientemente sobre la investigación de Mountain Village exoneró a la exalcaldesa Marty Praska y al antiguo gerente de Mountain Village, Paul Weiser, de cualquier violación ética. Goto News informó sobre dicho informe de investigación el 3 de junio. Phi, Praska y Weiser dimitieron de sus respectivos cargos en distintos momentos de la investigación. Aunque la investigación no aclara de forma definitiva las acciones de Phi, se afirma que ningún otro funcionario municipal tenía consentimiento de la oferta de compra ni la aceptó. El bufete Investigations Law Group, ubicado en Denver, llevó a cabo la investigación de Telluride, entrevistando a casi 20 personas, entre ellas a Phi y a Praska, al alcalde de Telluride, Teddy Erko, a concejales y personal del ayuntamiento, a cargos electos y personal de Mountain Village y del condado de San Miguel, a Chad Horning, hijo del propietario de Telski, Chuck Horning, y a otras personas cercanas a Chuck Horning. Chuck Horning, su asesor Lupe Mendoza y Paul Weiser se negaron a participar en la investigación. Aunque no se incluyen sus relatos en primera persona, su participación en los hechos se detalla a través de mensajes de textos, correos electrónicos y relatos de los entrevistados. En el informe, que abarca más de 400 páginas, Investigations Law Group describe los acontecimientos que se desarrollan a partir de principios de diciembre de 2025 y que culminaron con el viaje de Phi y Praska a California para reunirse con Horning. La propuesta de adquirir una participación mayoritaria en la estación de esquí y las consecuencias que esta tuvo. El informe ofrece un historial de la propiedad de la estación de esquí, la naturaleza turbulenta de la propiedad de Horning y la tensión entre Telski. la comunidad y los gobiernos locales. Por último, incluye una cronología de lo que sucedió antes de las reuniones en California, lo que ocurrió durante dichas reuniones y los acontecimientos que tuvieron lugar tras las reuniones en California. A diferencia de la investigación de Mountain Village que determinó si Praska y Weiser infringían o los códigos éticos locales, la investigación de Tellure pretendía responder a 8 preguntas concretas. Las preguntas se centraban en si se utilizaron fondos públicos o recursos del gobierno. El informe afirma que no fue así y en si Fee actuaba a título personal o en su calidad de funcionaria pública. El reporte dice que Fee sostiene que actuaba como ciudadano a particular. Sin embargo, se pregunta si una persona razonable habría entendido esa distinción. El reporte afirma que los compromisos expuestos en el anexo B, como mantener los precios de agua, las colaboraciones en materia de vivienda y el gasto de vuelos, no podría haber sido asumidos de forma creíble por una ciudadana particular, y que el lenguaje y las acciones de Fee crearon la impresión razonable de que estaba ofreciendo compromisos gubernamentales respaldados por su cargo electo. El informe concluye que Fee buscaba lo que ella consideraba una solución a un problema de la comunidad y añade: la conducta de Fee durante estos acontecimientos se caracteriza mejor por tener una motivación y un enfoque principalmente personales, pero no de forma sistemática ni total. El informe completo de la investigación de Tellure está disponible en bit.ly/tot-records. Las boletas para las elecciones primarias de Colorado del 30 de junio se están enviando por correo a los votantes esta semana. Los votantes inscritos en un partido político recibirán únicamente la boleta de su partido. Los votantes no afiliados recibirán boletas tanto para las primarias demócratas como las republicanas, pero solo podrán enviar una. Las boletas enviadas por correo deben tener un sello postal con fecha de al menos una semana antes del día de las elecciones. Pasada esa fecha, deberán depositarse en un buzón oficial. En el condado de San Miguel hay buzones disponibles las 24 horas del día en el edificio Glaxon en Norwood y en el edificio Miramont en Tellure. La votación presidencial tendrá lugar en el edificio Fruen de Tellure, junto a Second Chance. A partir del lunes 22 de junio, el día de las elecciones, la votación presencial se llevará a cabo en el edificio Fruen y en el ayuntamiento de Norwood. Todas las boletas deben entregarse antes de las 7 p.m. del 30 de junio. Las muertes de adolescentes en accidentes de tráfico han aumentado en Colorado un 91% en los últimos 10 años. Así lo afirma el Departamento de Transporte de Colorado, también conocido como CDOT. En 2025 se registró una cifra récord de 86 pasajeros y conductores de entre 15 y 20 años que fallecieron en accidentes de tráfico. CDOT afirma que se produce un repunte de lesiones y muertes por accidentes entre el día de los caídos y el día del trabajo. Durante ese periodo, el año pasado, más de 200 personas fallecieron en las carreteras de Colorado, el 16 de las cuales tenían entre 15 y 20 años. La Administración Nacional de Seguridad Vial señala que los accidentes de adolescentes son la principal causa de muerte entre los jóvenes de 15 a 18 años. Este verano, y como siempre, CDOT recuerda a los conductores, tanto jóvenes como mayores, que respeten los límites de velocidad, presten atención al volante, utilicen el cinturón de seguridad y nunca conduzcan bajo los efectos de las drogas o el alcohol. Geo Group, la empresa que opera centros de detención de inmigrantes en todo el país y en Colorado, ha demandado al estado por una nueva ley que exige inspecciones de salud y seguridad. Geo Group afirma que la ley de Colorado es inconstitucional porque infringe la autoridad federal en materia de inmigración y viola la cláusula de supremacía y que las actividades del gobierno federal estén exentas de la regulación de cualquier estado. Geo solicita a los tribunales que bloqueen la aplicación de la ley. El gobernador Jerry Polis firmó recientemente el proyecto de ley para convertirlo en ley. Los defensores de la ley afirman haber recibido informes preocupantes sobre las condiciones de vida inseguras y saludables de los inmigrantes detenidos y sostienen que GEO debería poder demostrar que cumple con los niveles básicos de atención. Y el clima para la semana entera. Hoy lunes va a estar soleado, martes soleado, miércoles soleado, jueves soleado, viernes con nubes, sábado soleado y domingo soleado. Estas han sido las noticias de hoy lunes 15 de junio. Gracias por escuchar. 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
1: Martes soleado, miércoles soleado, jueves soleado, viernes con nubes, sábado soleado y domingo soleado. Estas han sido las noticias de hoy, lunes 15 de junio. 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
1: Hola, bienvenidos a Sin Fronteras, el llamado perfecto que se extiende por nuevos horizontes gracias a la colaboración de Radio Bilingüe con Radio Educación. Tal y como sucede cuando se lanza una piedra al agua, con ese mismo efecto, Sin Fronteras lanza los siguientes sonidos para generar esas ondas expansivas de curiosidad de lo que se escribe desde este lado y que nos llega a interesar en cualquier parte de este hemisferio. Por lo tanto, sortimos juntos estas olas generadas por este efecto radiofónico y empecemos. Yo soy Gerardo Guzmán y hoy en Sin Fronteras poco a poco se van definiendo los candidatos a contender por la gobernatura de California y la alcaldía de Los Ángeles, entre otras posiciones. También en estados como Nevada, Carolina del Sur y Maine se definieron candidatos. ¿Qué podemos sacar de esos resultados? En esta edición buscaremos entender o recordar qué hay detrás de las acusaciones de homicidio contra el expresidente de Cuba, Raúl Castro. Además, ya está el Mundial, y en Estados Unidos también empezaron los problemas migratorios para árbitros, jugadores, técnicos, trabajadores y hasta aficionados. Ante esa incertidumbre, surgen coaliciones para ayudar a las comunidades vulnerables. Todo esto y más aquí en Sin Fronteras, pero antes hagamos un recorrido informativo Sin Fronteras. Aunque todavía están en proceso de conteo de los votos, detrás de las pasadas primarias, Javier Becerra aseguró su presencia en las boletas de noviembre en la contienda por la gobernatura de California, y es muy probable que el republicano Steve Hilton sea su contrincante. ¿Cómo va el conteo? ¿Qué se prevé de los votos que faltan por contar? Araceli Martínez desde Los Ángeles nos informa.
2: Una semana después de las elecciones primarias del 6 de junio, tras el último conteo de votos de la Secretaría de Estado, se confirmó que el demócrata Javier Becerra se enfrentará al republicano Steve Hilton en la contienda para gobernador de California en noviembre. Becerra se afianzó en el primer lugar con el 27.9% de los votos, mientras que Hilton se posicionó en el segundo sitio con el 25% de la votación. Hilton, el conservador comentarista de televisión, quien emigró de Gran Bretaña en 2012 y se hizo ciudadano estadounidense en 2021, que además cuenta con el apoyo del presidente Trump, declaró al conocer que pasó a la segunda vuelta que no podía esperar para comenzar la campaña más enérgica que este estado haya visto jamás. Becerra comenzó su campaña para gobernador con números muy bajos en las encuestas, pero registró un ascenso vertiginoso en las preferencias tras la abrupta salida de la contienda del congresista Eric Swalwell en medio de acusaciones de mala conducta sexual. Para la victoria de Becerra influyó mucho que de todos los candidatos es el más conocido. Como fiscal de California entabló más de 100 demandas contra el presidente Trump, ganando la mayoría de ellas, y fue secretario de Salud y Servicios Humanos bajo la administración Biden. Pero además su enfoque en trabajar para regresar el sueño a los trabajadores y su carácter templado lo hicieron ver ante los electores como una opción seria y confiable. De ganar la elección, Becerra, hijo de inmigrantes mexicanos, se convertiría en el primer gobernador mexicoamericano de la historia moderna de California. Y hablando de hijos de inmigrantes mexicanos, el demócrata Randy Villegas, un profesor universitario y miembro de la Junta Escolar de Visalia, que se postuló como progresista, logró avanzar en la contienda por el Distrito 22 del Valle Central al obtener 31.4% los votos contra el 41.8% del actual congresista republicano David Baladao. El caucus hispano del Congreso felicitó a Randy Villegas por asegurar la nominación demócrata en el distrito congresional con la mayor población latina de California. Para Sin Fronteras, reportó desde Los Ángeles Araceli Martínez.
1: Mientras tanto, esta semana también hubo primarias en Nevada, Carolina del Sur, Maine y Dakota del Norte. Pero la mirada estuvo puesta en Maine, ante lo peculiar del candidato demócrata. Con el balance, José López Zamorano nos presenta el siguiente reporte.
3: Las primarias de esta semana en Carolina del Sur, Nevada, Maine y Dakota del Norte terminaron por definir las líneas de batalla cruciales para las elecciones del 3 de noviembre, dejando un panorama mixto sobre el verdadero alcance del control de Donald Trump en las estructuras de su partido. En Carolina del Sur, el foco de atención nacional estaba en la abarrotada primaria republicana para la gubernatura. Los votantes demostraron que el respaldo de Trump sigue teniendo un peso enorme, pero no es un cheque en blanco automático. La representante republicana Nancy Mace, quien buscaba dar el salto a la gobernación, sufrió un revés mayúsculo al quedar en un distante quinto lugar. Al confirmarse la tendencia, Mace concedió la derrota y dio su respaldo al fiscal general del estado,

0: Alan Wilson. En el lado demócrata, el veterano e influyente representante afroamericano James Clyburn aplastó sin sorpresas a su retador en las primarias, asegurando su camino para retener su escaño en noviembre. En Nevada, un estado bisagra indispensable para el control político, el escenario para las elecciones generales quedó delineado también. El actual fiscal general del estado, el demócrata Aaron Ford, se alzó con la victoria en su primaria. En noviembre se medirá cara a cara contra el actual gobernador republicano Joe Lombardo. En Maine, el demócrata Graham Platner logró imponerse en la primaria al Senado, a pesar de los recientes escándalos personales que sacudieron su campaña. Con esto sella un esperado cara a cara en noviembre contra la veterana senadora republicana Susan Collins, en una carrera que podría definir el control del Senado. En Dakota del Norte, la republicana Julie Frederick aplastó un desafío interno por el único escaño del estado en la Cámara Baja, quedando posicionada como la favorita absoluta para las elecciones generales en este bastión conservador. Las primarias dejan varias conclusiones. Por una parte, el presidente Trump demostró que su base sigue respondiendo, pero su apoyo no es necesariamente un cheque en blanco. Nevada será el epicentro del combate político y concentrará gran parte del dinero y la atención de las campañas nacionales, porque podría ser un estado decisivo. Y lo ocurrido en Maine con el triunfo de Platner muestra que las bases partidistas de 2026 priorizan cerrar filas en torno al candidato con mayor viabilidad competitiva, dejando los debates morales o las controversias en un segundo plano.
1: Y la Copa de Fútbol ya registra las primeras víctimas de la política migratoria de Donald Trump. Un árbitro somalí fue rechazado al llegar a Miami. Se negaron visas al menos 15 funcionarios y miembros del cuerpo técnico de Irán. El Departamento de Seguridad Nacional confirmó que piensa mandar agentes federales a los estadios. Mariana Pineda, desde una de las sedes del Mundial, Houston, Texas, nos amplía.
2: ¿Qué tal, Gerardo? Así es, la política migratoria del presidente Donald Trump ya registra sus primeras consecuencias en el Mundial de Fútbol 2026. El caso más visible es el del árbitro somalí Omar Abdul Kadir Artan. Aunque contaba con una visa válida y había sido designado por FIFA para trabajar en el torneo, fue detenido al llegar a Miami y posteriormente se le negó la entrada a Estados Unidos. La decisión le impidió convertirse en el primer somalí en arbitrar una Copa del Mundo. No es el único caso. Autoridades deportivas de Irán denunciaron que al menos 15 funcionarios y miembros del cuerpo técnico de su selección no recibieron visas para ingresar al país. Aunque los jugadores obtuvieron autorización para competir, parte de la delegación quedó fuera del torneo. Los problemas tampoco se limitan a esos países. Integrantes de la delegación iraquí reportaron interrogatorios prolongados en los puntos de ingreso y un fotógrafo vinculado a la selección fue rechazado tras varias horas de revisión. Esos casos muestran que una visa aprobada no garantiza la admisión a Estados Unidos. La decisión final recae en los agentes de aduanas y protección fronteriza, quienes pueden realizar inspecciones adicionales y negar el ingreso. Por ahora no está claro cuántas personas más podrían verse afectadas. Sin embargo, expertos advierten que participantes, periodistas, aficionados procedentes de países sujetos a restricciones migratorias o revisiones reforzadas enfrentan un mayor riesgo de retraso o negativas de entrada durante el Mundial. Los primeros incidentes ya han encendido las alarmas entre organizaciones deportivas y defensores de los migrantes, que advierten que las políticas migratorias estadounidenses podrían convertirse en un factor inesperado durante el Mundial 2026. Desde Houston, Texas, Mariana Pineda.
1: Hagamos una pausa, pero al regresar, un investigador nos describe el contexto de lo que ocurrió en Cuba en 1996 y que ahora es el pretexto de Estados Unidos para acusar a Raúl Castro de homicidio. Y cómo con arte, fútbol y mucho empeño, una coalición de más de 70 organizaciones buscan impedir que la migra arruine el Mundial 2026.
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1: Esto es Sin Fronteras. Yo soy Gerardo Guzmán. En medio de un escalamiento inusitado de la campaña de asedio político y bloqueo comercial contra Cuba, el Departamento de Justicia de Estados Unidos dictó cargos de homicidio contra el expresidente Raúl Castro, al implicarlo con el derribo de dos avionetas y sus tripulantes procedentes de Miami en 1996. Como lo hemos tratado aquí, la reactivación de estas acusaciones judiciales contra Raúl Castro forma parte de una operación política y mediática orientada a presentar a La Habana como una amenaza y a legitimar nuevas medidas de presión. Sin embargo, la historia real del episodio a mediados de los 90 es mucho más compleja. Nuestro director de noticias, Samuel Orozco, tuvo oportunidad de platicar con el notable investigador Peter Kornbluh, quien ha dedicado décadas a rastrear los operativos de Estados Unidos en Cuba y América Latina. A continuación, parte de la conversación.
5: Peter Kornbluh, bienvenido.
6: Gracias, un placer.
5: Peter, en el centro de este caso legal de 1996 está un personaje cubano-americano de nombre José Basulto, quien después de haber sido entrenado como agente espía de la CIA, estuvo al frente del grupo que dirigió los vuelos a Cuba, el grupo llamado Hermanos al Rescate. Para empezar, Peter, ¿quién es José Basulto?
6: Bueno, José Basulto ha tenido una historia muy muy larga, especialmente en el exilio. Está parte del programa del Playa Girón, de la invasión de la Bahía de Cochinos, de la CIA. En 1962 trató de asesinar a Fidel Castro con un bazooka. Él, muchos años después, creó esta organización que llamó Hermanos al Rescate. Y para empezar, los años iniciales, este grupo sí hizo misiones humanitarias con avionetas arriba del mar en el Florida Strait, buscando los baseros que estaban ahí tratando de salir de Cuba durante la crisis económica después de la caída de la Unión Soviética. Pero después de que estaba resolvido este crisis de los baseros, Hermanos al Rescate empezó a hacer otras misiones que no tenían nada que ver con rescate. Tenía que ver de volar arriba de en el aire, espacio de aire, arriba de Habana y el campo de Cuba, y dejar bajar propaganda arriba de las cabezas del pueblo cubano. Y este pasó una vez, dos veces, tres veces, cuatro veces, y estaba entrando el espacio aire de Cuba con aviones hostiles. Y el liderazgo cubano empezó a quejar directamente, diplomáticamente, privadamente, en llamadas telefónicas, la Casa Blanca, el Departamento de Estado, para un año, de decir, no país puede permitir aviones hostiles de entrar una vez, dos, cuatro veces, más veces en su espacio aéreo. Tiene que ver con seguridad nacional. Este fue el contexto histórico en los meses que llegaron a esta tragedia de fusilar los aviones de Hermanos al Rescate.
5: Ahora, nos dice usted que al final, justamente por los momentos cuando se produce el derribo, estas avionetas tenían como misión, tenían como propósito regar desde el aire propaganda dentro de la isla. Cuba dice que los vuelos invadían su espacio aéreo. ¿Invadían los pilotos de Miami cielo cubano, territorio cubano?
6: Bueno, todas las misiones de ellos en el año 95 sí estaban pasando por el espacio sin autorización arriba de Habana y otras partes de Cuba. Y en el día fatal, cuando finalmente los cubanos tomaron acciones contra los aviones, estos tres aviones, avión tres, Basulto estaba en uno y cuatro otros pilotos en los dos otros. Ellos estaban llegando al espacio de Cuba, estaban en contacto con las autoridades del espacio aire, los controllers en Cuba, diciendo nosotros vamos a pasar. Basulto se puede, hay cintas de audio en esta conversación ahí. Basulto dice nosotros vamos a pasar norte de Habana. Y el cubano oficial responde, este es el área guardado, es muy peligroso, ustedes no deben pasar por ahí. Y Basuta responde en este momento, nosotros somos libres cubanos y sabemos que es peligroso, pero vamos a, es nuestro derecho como cubanos para pasar por ahí. Y pasaron en el aire privado, pero después salieron y con los aviones de ataque cubanos atrás de ellos y estaban fusilados como, no sé, 18 milas afuera en la costa. Hay que decir esto, era una tragedia, era un acto muy malo de fusilar estos aviones. Estos eran avionetas sin armas, civiles. Hay protocolo para cualquier intercepción de aviones así, por aviones de ataque, los MiGs que estaban usando los cubanos. No empleó ninguno de los protocolos internacionales de dar una amenaza, de hacer un escort, de hacer tener comunicación con los pilotos. Simplemente estaban fusilados de atrás, destruidos los dos aviones.
5: Se les disparó.
6: Sí, disparó.
5: Ahora,
6: sí.
5: Las autoridades cubanas, ya nos dijo usted, las autoridades cubanas advirtieron múltiples veces al gobierno de Estados Unidos que si proseguían estos operativos aéreos en territorio cubano, que dispararían sobre las aeronaves. ¿Qué tan clara fue la advertencia y qué hizo la Agencia Federal de Aviación de Estados Unidos y el gobierno de Estados Unidos con la información que se compartió de gobierno a gobierno?
6: Bueno, habían tantas comunicaciones en este 14 meses antes. Basuto empezó a hacer estas misiones arriba de Cuba en noviembre de 94 y todo el año de 95 regresaron a hacer lo mismo. Y habían protestas de los cubanos diplomáticos, habían llamadas telefónicas, back-channel diplomacy, diplomacia encubierta entre los oficiales del gobierno cubano con oficiales en el Departamento de Estado y en la Casa Blanca. Todos ahí, todos en los Estados Unidos sabían de la preocupación de los cubanos sobre esto. Y habían 3-4 oficiales muy altos en el gobierno norteamericano que tenían reuniones con el FAA, the Federal Aviation Administration, las autoridades en Miami, de bloquear los vuelos de Basuto. Y sin embargo, el FAA en Miami habló con Basuto, reunió con Basuto, dio alertas a Basuto que no debe pasar sin autorización en el espacio de Cuba, pero no hizo nada más. No bloqueó los vuelos. Y aún el noche antes del vuelo final, había una llamada del oficial más alto sobre Cuba, de la Casa Blanca, Richard Nuncio, a Miami, al FAA, a decir, no puede permitir que estos vuelos salen mañana. Y los oficiales en Miami dijo, no podemos pararlos. Podemos decir a él otra vez que no debe pasar sin autorización en el espacio aéreo de Cuba, pero no podemos bloquear su vuelo. Y era una tragedia griega, ¿no? Todos sabían que este iba a pasar y en los dos lados, cubano y de Washington también, trataron de parar estos vuelos, pero el vuelo final salió sin embargo.
5: ¿Qué espera, Peter, qué espera de este caso judicial que inicia el Departamento de Justicia contra Raúl Castro y contra los otros pilotos que resultan implicados en ese derribo? ¿Cuál cree que será la evolución de este caso?
6: Este caso no tiene nada que ver con la justicia del evento hace 30 años. Tiene que ver con el programa de hoy día de hacer sabotaje a la economía cubana, de hacer la presión máximo, como ellos dicen en Washington, contra Cuba para que los cubanos, el liderazgo cubano finalmente dice, basta, ya vamos a hacer lo que ustedes quieran. Es una manera de presión en esta campaña que tenía que ver con presión económica, presión militar y ahora presión legal. Y el importancia de este proceso legal contra Raúl Castro es que había un precedente en el caso venezolano con Nicolás Maduro. Había un proceso legal contra él también. Y el Trump Administration usó este proceso legal como un pretexto de atacar a Caracas en enero, matar a un escuadrón de cubanos, de guardias de seguridad ahí en Caracas. Y la administración Trump, con este proceso legal contra Raúl Castro, es simplemente pasando un mensaje de amenaza al liderazgo cubano, especialmente a Raúl Castro.
1: Fue nuestro director de noticias, Samuel Orozco, en una conversación con el investigador Peter Kornbluh. Y del asedio a Cuba, pasamos al asedio y al miedo migratorio que se vive en torno al Mundial de Fútbol en Estados Unidos. Porque pese a que la Copa de la FIFA debiese ser una oportunidad para la unión y la celebración alrededor del deporte más popular del planeta, aquí persisten los planes y amenazas como la que dio esta semana el zar de las fronteras Tom Homan.
7: We're going to conduct our homeland security work and make sure that
1: Homan declaró que van a enviar más agentes de ICE de los que se han visto nunca a Nueva York, Nueva Jersey y otras sedes del Mundial consideradas como ciudades santuario. Está a punto de suceder, aseguró en una entrevista en cadena nacional después de haber revisado el plan operativo. Ante esta posibilidad, decenas de organizaciones se unen en coalición para resistir a este asedio, pero de una manera distinta. Ellos le llaman una resistencia alegre.
8: No ice in the cup.
9: No ice in the cup.
10: No ice in the cup.
11: No ice in the cup.
1: Para hablar de este movimiento, de esta coalición de resistencia alegre, deportiva, entretenida, está con nosotros Paola Mendoza, quien es coautora del bestseller Santuari, una novela juvenil, cineasta, activista y parte de esta coalición denominada No Ice in the Cup. Paola, gracias por estar con nosotros.
12: Hola, gracias por tenerme.
1: Paola, tú escribiste recientemente un artículo donde indicas que el fútbol es el deporte universal y este mes la Copa del Mundo llegará a Estados Unidos, México y Canadá. Tú indicas que debería ser un momento de alegría, de unión, de celebración. Sin embargo, llega en un momento en que las comunidades inmigrantes de todo Estados Unidos viven con miedo. Si pudieras extender a qué te refieres con lo que está viviendo la comunidad migrante en medio de la Copa del Mundo, en medio de estas amenazas de la administración de Donald Trump.
12: Mira, yo creo que lo más importante es que la comunidad inmigrante en Estados Unidos sepa que ellos no están solos, que hay mucha gente que está a su lado y que están peleando por los derechos de ellos de poder vivir acá en este país honestamente, libremente y sin miedo. Y estamos peleando de muchas maneras. Lo que estamos haciendo en No Ice in the Cup es intentar llegar a la gente y decir que no queremos a ICE, no queremos a la migra dentro de la Copa Mundial. No los necesitamos ni en los estadios, ni en las fiestas de ver el partido, ni en las calles, ni en el aeropuerto. Y estamos haciendo entrenamientos para que las personas sepan sus derechos. Inmigrantes, tal como no inmigrantes, también con compañías y empresas para poder proteger los inmigrantes si llega una red de ICE. Y también entrenamientos de cómo protegerse si llega a pasar un raid. Y también estamos trabajando con muchos artistas que han creado arte inspirados por la idea de No Cup in the Ice, en No Ice in the Cup, para que nos podamos inspirar de otra manera y para que podamos construir comunidad, que yo creo que es lo más importante en este momento, construir comunidad para poder protegernos.
1: Esta coalición está conformada por más de 70 organizaciones, han superado diferencias ideológicas y sectoriales, y como tú bien mencionas, han conjugado el arte, el deporte y otras formas de poder generar comunidad para llevar a cabo sus objetivos. Pero en concreto, ¿cómo esta coalición llamada No Ice en la Copa del Mundo pretende lograr que los agentes migratorios no estén en los estadios?
12: Realmente nosotros como coalición y también como seres en este país no podemos hacer que el ICE no llegue a los estadios. Eso es una decisión del gobierno, pero lo que sí podemos hacer es sí podemos aumentar la presión de la tensión y del no querer a ICE a la administración, y sabemos que la administración responde a esa presión. Ellos salieron de Minneapolis por la rabia que el pueblo en Estados Unidos sintió cuando mataron a esas dos personas y también cuando estaban recogiendo a inmigrantes y no inmigrantes en la calle y están destruyendo esa ciudad. Ellos pararon por la presión de las personas. Entonces, esto es una táctica que estamos usando en este momento para inspirar presión para que el gobierno no mande a ICE a los estadios ni a las calles, ¿cierto? Entonces, y esperamos y tenemos la esperanza que nos van a poner atención y no van a mandar a ICE a los estadios.
8: La música, el cine, las artes siempre han sido asociadas con movimientos de resistencia social, pero ¿cómo el deporte y en este caso el fútbol puede también usarse como una forma de resistencia, de organización, de construcción de redes, de colaboración y ayuda ante las amenazas del gobierno actual contra los migrantes?
12: Mire, hay muchas maneras que se puede hacer. Yo hice un torneo de niños hace 2 semanas acá en Brooklyn de fútbol y el torneo tuvimos 50 personas. En ese torneo educamos a las personas de sus derechos, los presentamos con una organización de inmigración directamente por cualquier persona que necesitaba ayuda inmigratoria y había una organización. También recogimos fondos para familias que estaban y fueron impactadas directamente por deportaciones o los raids de ICE. Entonces, y eso, y también los niños llegaron y lo pasaron rico. Jugamos fútbol por 4 horas. Esa forma de construir comunidad es una manera pequeña, pero muy importante para pelear y protegernos en contra de ICE y en contra del fascismo. ¿Cómo se pelea contra el fascismo? Es que estamos en comunidad, nos damos coraje y podemos pelear juntos y saber que no estamos solos en estos momentos.
8: Por último, Paola, ¿cómo entonces con estas actividades, con esta coalición, buscan lanzar un mensaje contundente, no solamente a la actual administración, sino a la comunidad latina, a la comunidad migrante y a los visitantes que llegan a disfrutar de esta Copa del Mundo?
12: Lo más importante es que no nos pueden quitar la felicidad que sentimos cuando estamos viendo el partido del mundo, el deporte del mundo, el fútbol. Nos da felicidad, nos brinda comunidad, nos brinda alegría y nos trae juntos. Y por un momento podemos tener una alegría que nos olvidamos de las diferencias que tenemos, ¿cierto? Y nos tenemos una vez cada 4 años, entonces el fútbol es para la gente, el fútbol es creado por los inmigrantes, jugado por la mayoría de los inmigrantes acá en este país y no nos los van a quitar, no nos van a quitar la alegría, no nos van a quitar un verano de sorpresas y felicidad y vamos a continuar construyendo la comunidad que nos va a proteger en el futuro.
8: Paola Mendoza, coautora del bestseller Santuario, una novela juvenil, es cineasta, activista y parte de la coalición denominada No Ice in the Cup. Muchas gracias por estar aquí en Sin Fronteras.
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12: Gracias a ti.
9: No ice in the cup.
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8: Y con las voces y sonidos de estos niños que participaron en este torneo de fútbol en Brooklyn, en el marco de esta campaña de No Ice in the Cup, así cerramos la edición de hoy de Sin Fronteras. Yo soy Gerardo Guzmán. Hasta la próxima.

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